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0: ¡Paren esa banda! ¡Paren esa banda!
1: ¿Por qué, hombre?
0: Porque la banda...
1: No, señor, la banda no está borracha ni desafinada. Mire, viene el acordeón. ¿Ya vio? Ahora el saxofón, óigalo.
0: Bien, bien, bien. Entonces, ¿qué es lo que pasa?
1: ¿Qué es lo que pasa? Verá usted.

0: muchacho,
1: por andar tomando ron.
0: Compadre,
1: se formó la discusión.
0: Compadre,
1: por andar tomando ron.
0: Muchacho,
1: se formó la discusión.
2: Paren esa música y la banda también. Párenla.
3: La banda ahora, ¿por qué, señor?
2: Y la batería.
3: La batería está bien, óigala.